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La música con sabor a pueblo. Saludos a toda la raza, ¿verdad? Que está sintonizando en la Nación Estéreo 95.9. A todo volumen. Es la hora de la música agropecuaria, la hora de la morralada, de la guarachada. ¡Morayop!

bueno, pues hemos programado a Vicente Fernández el día de hoy, ¿verdad? Y pues voy a cerrar con otra canción de Vicente, ¿no? Pues ya que estamos en la hora de los migajeros madrugadores, dicen por acá. No, para nada, ¿verdad? Puro chente, ¿no? La música de con sabor a pueblo, sabor a rancho, para que se motiven y para que le pongan, ¿verdad? Toda la enjundia, toda la pasión a su chamba, ¿no? Exactamente, 7 de la mañana con 28 minutos, estás preparándote para irte a la empresa, a la oficina, que te vaya bien, ¿verdad? Gente que ya está laborando desde bien tempranito. Excelente y bendecido día. Estamos a 2 de julio, juevesito, 7 de la mañana con 28, dejó de quererme.

0: con 33 minutos, pequeñines, vámonos todos a la escuela. Vámonos todos a la escuela. Michael Taylor, mandan a la Britney y a la Kimberly. Vámonos a la escuela. Pequeñines, ¿verdad? Pequeñines, ¿verdad? Póngase el uniforme ya, todo bien, bien, aseados, ¿verdad? No se les olvida la tarea. Y vámonos, vámonos, vámonos, vámonos a subirnos a la eléctrica que ya mami los va a llevar a su colegio. Vámonos todos a la escuela. Que no se les haga tarde, que tengan un día de aprovechamiento académico de excelencia. ¡Vámonos a la escuela! Le mandamos un cállate, cállate a todos los pequeñines que todavía no se han preparado. No, o sea, no les digo. ¡Cállate, cállate!
1: ¡Cállate, cállate!

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1: Como siempre, como de costumbre, agradecida con los astros, con el divino creador del universo.
2: ¿En qué país la corona?
1: Agradecida con el omnipotente por permitirnos llegar nuevamente hasta ustedes con este maravilloso espacio creado para ti, hombre, para ti, mujer, que luchan incansablemente por alcanzar el éxito, a ti que te levantas desde tempranas horas del día, atender el negocio, atender en la siembra, la ganadería, tus animales, tu puesto, tu changarro, tu negocio, tu empresa, y ves tristemente cómo todo te sale mal, cómo la suerte te da la espalda, cómo el amor te ignora, cómo la salud se aleja de tu cuerpo, de tu ser. Este espacio, amables hermanos, es para todos. Para todos. Para los sanos, los ricos, los pobres, blancos, creyentes, ateos. 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

45 minutos, avanzamos con más música. Estamos llegando a lo que viene siendo la estación Calentana, ¿verdad? El estilo calentano de Innovación Prime 95.9 y la MX 97.3 puritita, tierra caliente.

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Con 46 minutos, vámonos con la tierra, ¿cómo se llama? Con los príncipes, de Tuzantla. Vámonos pues con, ¿qué tenemos de príncipes por aquí rápidamente, ingeniero? Pásame ese costal, en ese tengo los cassés, los buenos, exactamente, ya están seleccionados, pásamelo, este disco está bueno, échamelo, vámonos pues con los príncipes de Tuzantla, se llaman los hermanos Mata. ¡Súbele, hijo!

7 de la mañana con 54 minutos, o sea, hace las 8 de la mañana menos 6 minutos, ahora exactamente. Estamos llegando a la sección migajera. Yo quisiera que tomaras una hoja de papel y un lápiz o lo que tengas a la mano y palomea las siguientes preguntas. ¿Tienes cero amor propio? ¿Sí o no? Paloméala. ¿Autoestima negativa? ¿Sí o no? Paloméala. ¿Te gusta arrastrarte? ¿Sí o no? Palomea. Si tus tres preguntas fueron sí, este es tu sitio. El sitio Migajero. Migajeros Anónimos, el grupo, algún día me va a hablar.

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8 de la mañana con 13 minutos, por ahí quedó una complacencia. ¿Cómo se llama? ¿Cómo no? Para el Dandy, el Dandy, que nos escucha por allá en Santo Tomás, Jalíos, está esperando y escuchando la versión Prime. Excelente, bendecido día para ti, canalito. Súbele todo el volumen. Ocho de la mañana con 13 minutos, llegamos a la sección de la música inmortal, porque la buena música nunca muere. ¡Arrancamos!

Es el grupo Viento y Sol, si estuvieras conmigo.

el grupo Aurora acto de presencia en Super Show de la música mundial, se llama Te He Prometido. Algo de la producción discográfica del grupo Aurora de 1900.

4 minutos después de las 8 de la mañana llega el grupo Ovación. Algo que cantáramos por allá en 1996. La canción se llama

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Hola, ¿qué tal? Buenos días, buenísimos días. Hoy es jueves 2 de julio del 2026. Nosotros felices, contentos, agradecidos con Dios, con la vida y con gerencia, que nos da la oportunidad, por supuesto, de estar detrás de este grandioso y maravilloso micrófono, compartiendo este tiempo contigo, pasándola bonito hoy en este jueves. ¿Qué más le podemos pedir a la vida si tenemos todo, no? Tenemos salud, aunque a medias, pero estamos vivitos y coleando. Y el día de hoy, pues es un día nuevo, el cual tenemos que vivirlo al máximo, ¿no? No como si fuera el último día de nuestra vida, ¿no? Sino que al contrario, disfrutarlo al máximo. No tienes por qué enojarte el día de hoy, no tiene por qué hacerse tu voluntad. Recuerda que es mejor, fíjate, es mejor tu tranquilidad que darle solución a un problema. ¿Por qué? Porque muchas de las veces quieres solucionar la vida de los demás, quieres que alguien se componga, quieres darle prioridad a ciertas cosas y te olvidas de ti. Tampoco tienes que ser egoísta, porque a veces vas en la calle y no le hablas a nadie y ni volteas a ver, te saludan, te haces el loco, eres chocoso, vaya, caes gordo, en serio, pa' pronto, ¿no? Ni, no es porque tengas la necesidad de saludar a alguien, decirle buenos días, pero es por educación. Ahí estás demostrando que no hay educación, ¿no? Me comentaba una persona el día de ayer, dice, oiga, ¿ya se dio cuenta que la gente de dinero cuando va a comer a algún lugar sale y la mayoría de ellos no te dicen ni buen provecho, ni con permiso, o entran y no saludan a nadie, simplemente llegan, se sientan, piden? Le digo, mire, no hay ninguna obligación de que te hablen. Pero desgraciadamente la mayoría de las veces el tener dinero te quita la educación. ¿Por qué? Porque antepones muchísimas cosas, ¿no? Tu orgullo, pichurriento que tienes, no te has mirado en el espejo, ¿cómo estás? Todo mal hecho, todo feo, todo gacho, caes gordo. Aunque traiga ropa de marca, caes mal, ¿no? Aunque quieras darte una personalidad que no es tuya, tu personalidad muchas de las veces es petatea, ¿no? Y más sin embargo te sientes de glamour, te sientes que vales más que los demás, no le hablas a cualquiera, eres chocoso, vas a una fiesta, estás sentado como si fueras mono de alambre, ni volteas, nada más comes, tragas y te vas. Ahí entra el rico pobre, aquel que gasta y vive como si fuera rico y el día de mañana se la pasa lamentándose porque no tiene nada, ¿no? Al otro día anda pidiendo hasta para un medio kilo de tortillas, bajaditas de la moto y no tiene. No tiene, ¿por qué? Porque estamos despersonalizados. No tenemos una personalidad definida en nosotros. No sabes si eres coche o camioneta también muchas de las veces, ¿no? No sabes ni tus gustos, no sabes definir. Estás campaneando en tu vida todo tiempo y queriendo encajar en una sociedad que no es la tuya. Y le decía yo a la señora, despreocúpese de ellos, despreocúpese. Hay mucha gente que se lleva con ellos y son iguales. Por eso muchas de las veces el glamour, la ostentidad, ¿no? El tener mucho más que otros, te hace perder mucha cordura humanamente, ¿eh? Te hace perder educación. Humillas al que puedes, al que quieres, nadie te dice nada, ¿no? Y nadie te va a decir nada porque a nadie le importa lo que tú haces. Así que el día de hoy, pásatela bonito, en este jueves 2 de julio del 2026. Y no te preocupes por los problemas o vivencias
de los demás. Preocúpate el día de hoy porque tú seas feliz, comas a tus horas, llegues contento con tus hijos, con tu familia, y les des un abrazo y les recuerdes cuánto los amas. Y esta canción a mí me suena como para los que están medios mal ubicados, ¿no?

Bueno, esto fue Valentín Elizalde, el pávido Dávido. 11:43 a.m. Saludos para Rey Cogueto, por ahí en Catepec, Estado de México. Para la MX97.3 de Facebook, por ahí nos escuchas también. Muchísimos saludos para todos ustedes. Por acá, los diferentes barrios de acá de San Pablo Huixtepec también, muchísimos saludos para toda mi gente bonita, hermosa, de los diferentes barrios, de las diferentes poblaciones aledañas acá de San Pablo Huixtepec, valga la redundancia también, ¿eh? Así que saludos por acá, diferentes estados de acá de México también, por acá porque en México también, en Sonora, ¿no? En Sonora, en Sonora, en Durango, ¿no? Por acá queremos encontrar una melodía por acá. Bueno, por acá me pidió Tino allá en Ejutla de Crespo Centro, ¿no? Algo de Carlos y José, la balanza.

Bueno, esto fue Carlos Sigorre con La Balanza de la Vida, dice. Por acá me vivió otra melodía también, este Bejón por allá, este. Escucha que eres por santo, ¿eh? Esto de Carlos y José Junior, El Rico Pobre. Por supuesto que es. 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

de la mañana con 55 minutos, 11:55, Por acá me pidió algo Nico Cubeto por ahí en Ecatepec, Estado de México, algo de Capitanes de Ojinaga, Paloma de la Noche.

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1: Como siempre, como de costumbre, agradecida con los astros, con el divino creador del universo. Agradecida con el Omnipotente por permitirnos llegar nuevamente hasta ustedes con este maravilloso espacio creado para ti, hombre, para ti, mujer, que luchan incansablemente por alcanzar el éxito, a 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te sale mal, cómo la suerte te da la espalda, cómo el amor te ignora, cómo la salud se aleja de tu cuerpo, de tu ser. 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

Esto fue La Charamusca con La Máquina del Salvador. 12:15. Por aquí encontramos una melodía que le gusta a Tino por allá en Jutegerspo.

Bueno, estos fueron los Car Keys, Ricky de Ricky. 12 que el mediodía con 25 minutos, ¿eh? Vámonos con algo de los cumbiamberos de Costa Azul. Estoy perdiendo mis

del mediodía con 28 minutos, y esos fueron los cumbiamberos de Costa Azul. Una autoría de don Agustín Arango, Estoy perdiendo a mi esposa. Por acá encontramos algo también, algo rico y sabroso, el mecho corta.

33 minutos, el mecha corta, ¿eh? Vamos con algo del grupo Trolls, también el correo de José Guzmán, el compadre más padre, el locutorazo por ahí de...

ingrato tú, güey. Bueno, fue el Rey del Sur recordando mi juventud. Vamos a saludar por acá Santiago Pozo, para la familia Maya, ¿no? Y son los Reyes de Juárez, la cumbia de los novios.

0: por los Reyes de Juárez con la cumbia de los novios. Saludos para don Aarón Amaya por allá en Santiago Postre, todos los muchachones que forman parte de esta agrupación, los Reyes de Juárez, ¿eh? Muchísimos saludos, que se la pasen bonito, que se la pasen bien de aquellas. 12:45, y eso es la cumbia del perrito.
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de la tarde con 50 minutos, el baile del tambor con Paul Loaiza y su bandeño, Vamos por algo por acá también bueno, pero no te enojes.

de la tarde con 55 minutos. Saludos para Alejandra Carrín por ahí, ¿eh? Una melodía que le guste por ahí a Don Jesús Verdi, Papel Quemado.

2 de la tarde con 59 minutos. Rompe Morena. Pensé que era el de papel que va o se brincó, ¿eh? Bueno, yo paso a retirarme feliz, agradecido con Dios, con la vida y con gerencia, que nos da la oportunidad de estar detrás de este grandioso y maravilloso micrófono, compartiendo este tiempo contigo, por supuesto. Te deseo lo mejor de lo mejor, que te pases una linda tarde hoy, este jueves, por supuesto, ¿no? Jueves 2 de julio del 2026. Muchísimos saludos, felicitaciones para todos los que cumplen años el día de hoy. Pásensela bonito, siempre en una unión familiar, por supuesto, ¿no? Si Dios me regala un día nuevo de día de mañana, por acá nos vamos a escuchar, por supuesto, a partir de las 11 de la mañana a las 3 de la tarde.

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1: Como siempre, como de costumbre, agradecida con los astros, con el divino creador del universo. Agradecida con el Omnipotente por permitirnos llegar nuevamente hasta ustedes con este maravilloso espacio creado para ti, hombre, para ti, mujer, que luchan incansablemente por alcanzar el éxito. A ti que te levantas desde tempranas horas del día, atender el negocio, atender en la siembra, la ganadería, tus animales, tu puesto, tu changarro, tu negocio, tu empresa, y ves tristemente cómo todo te sale mal, cómo la suerte te da la espalda, cómo el amor te ignora, cómo la salud se aleja de tu cuerpo, de tu ser. Este espacio, amables hermanos, es para todos. Para todos, para los sanos, los ricos, los pobres, blancos, creyentes, ateos, pero muy sobre todo, este programa va dirigido a todas aquellas personas que están siendo dañadas, aquellos que tienen enemigos ocultos y no ocultos, aquellos que han encontrado porquerías cochinadas que le han arrojado a la puerta de su hogar o de su negocio. 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